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¿Te acordás aquella tarde que nos conocimos? Fue muy lindo conocerte. 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Ahora es necesario separarnos. 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Lo nuestro ya se estaba convirtiendo simplemente en una rutina y el amor es otra cosa. 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

No. Lo nuestro es una costumbre. Y el amor es otra cosa. 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Es lo mejor para los dos. Te deseo mucha suerte.

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3: 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Yo te digo que me amo a todos los amigos de familia. 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
3: Buen día, soy Aina de San Ferriol y volía dedicar esta canción a la Joana de Can Garrafó de la colònia de Sant Pere. Li dedico aquesta cançó, Cuando un amigo se...

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3: Hola, buenos días Radio Murta. Soy Luisa de Camiot. Mira, me gustaría escuchar a Los Brincos. Y se la quiero dedicar muy especialmente para todos vosotros, por esta gran labor que hacéis. No te puedes imaginar cómo nos alegráis la vida. Para Marga, Ginés, Carmen y para toda esta gran familia que es Radio Murta. Muchísimas gracias, Manu.

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2: Hola, señor Manu Blanco. Yo quisiera dedicarle una canción a una amiga muy especial, con un fuerte abrazo, y la canción es de Juan Manuel Serra, Mediterráneo, que dice que le gusta mucho y se la quiero dedicar a ella. Y aparte, yo quisiera escuchar alguna canción de Lolita Torres Valderrama, ya que es una gran... Bueno, ella no se acordará de mí, desde luego, pero yo sí que me acuerdo de ella, de cuando su madre murió y iban al colegio la hermana y ella, y me acuerdo bastante. Y quisiera escuchar una canción de ella. Muchísimas gracias. Adiós, buenas tardes.

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5: Hola, soy Carmen de Palma y quiero dedicar la canción El vals de las mariposas a mi marido Tony, que lo conocí hace 54 años en la discoteca El Hoyo de Sonferriol. Un abrazo.

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2: Buenos días tengan todos ustedes, señoras y señores, radio oyentes de Radio Murta. Soy el alférez de navío de la Armada Española, Tomás Navarro. Y solicito dos canciones para el jueves 9 de julio. Qué bonito, qué bonita es mi tierra, de Carin León y Ángela Aguilar. Y de Culbin, la balada de los boinas verdes. Y se la dedico con muchísimo afecto a todos y todas los señores y señoras del grupo de Tomeu Barceló, mi gran amigo y compañero del alma, que ya no está entre nosotros. Señora Antonia y Katy de Llummayor, señor Toni de Llorec, Nati Coloma de Sonoliva, Antonia Barceló, querida y estimada amiga, y su esposo Jaime de Sabarrala, Carmen y Fina de Sonserra, señoras Ana María, Paquita y María de Palma, señora Magdalena de Campanet, al amor de mi corazón, Ivonne, con todo mi cariño. Fina de Calafiguera, señora Luisa, la Madonna de Inca, señora María Magdalena de Santañí, venga María, vamos a animarnos que ya bastante tenemos con el calor. Señoras María de Petra, en Sapobla, señora Neus, Juanita, de Santa Catalina, señora Francisca de Menorca, Mercedes Vázquez del Molinar, señora Eulalia de Sonferrior y José Luis, señora Antonia y Miguel de Poyensa, y para todos y todas los que escucháis asiduamente a Radio Murta. Mi aportación para hoy, la verdadera felicidad. La verdadera felicidad la encontramos cuando la amistad se convierte en lealtad. El amor, el dulce y cálido amor, se convierte en un enamorado compromiso eterno. La verdadera felicidad la seguimos encontrando cuando sentimos que el trabajo de la sudor en la frente para ganarnos el pan del sustento se convierte en un orgullo personal. La verdadera felicidad la encontramos cuando comprobamos que al engaño y a la mentira se le han puesto coto y que ya no tiene cabida entre las personas de buena voluntad, del mismo modo que el fracaso ya no es excusa para la vida. Se lucha, se pelea y se sale adelante con aire nuevo, renovado y limpio. La verdadera felicidad la encontramos en la luz que emana del alma enamorada, porque al sentir el amor

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Muy buenas, les habla Diango. ¿Qué tal, amigos de Radio Murta? Soy Diango, de mi casa, desde Barcelona. Amigos de Radio Murta, quiero mandarles un saludo muy cariñoso, muy afectuoso, porque me consta que aquí aún se emiten canciones románticas, que es lo más importante de nuestra vida. Y quisiera mandar un saludo especial para todos ustedes, porque sí, me consta, y me han dicho que, por supuesto, la música romántica está en vuestros corazones. Un saludo para todos ustedes.

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0: 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Porque como ayer presentamos, que dijimos que íbamos a tener en estos momentos a Coco Mami. Es Silvia Conde, una mallorquina con raíces extremeñas y que se presenta de esta guisa. Y tenemos que decir que además, hoy hay que ir con tanto cuidado, Coco, porque parece mentira que ya no se le pueda decir a una mujer, oye, qué guapa, ¿no?
1: Sí.
0: Ostras, qué bien te ves o tal. Y este es tu caso. Buenas tardes y bienvenida.
1: Buenas tardes, Manu. ¿Cómo estás?
0: Pues encantado de tenerte aquí.
1: Yo igual, agradecida contigo.
0: Pues yo, de verdad que es un placer, es un placer. Y cuéntame un poquito, ¿quién es Silvia Conde? Porque, bueno, yo te llamo entre amigos Coco, Coco Mami es el nombre artístico.
1: Eso es.
0: Cuéntame un poquito cómo nace este proyecto musical.
1: Pues esto nace desde que yo soy una niña, siempre me ha gustado el arte, la música, escribir, la poesía, y desde muy pequeñita me lo inculcó mi padre, siempre la música, y bueno, a raíz de que me fui creciendo, haciéndome adolescente, vi que me gustaba cantar, que me gustaba escribir, y luego ya me lancé de una. Empecé en 2022 en una discográfica.
0: Sí.
1: Al principio era un poquito tímida. Me costaba mucho cantar delante de la gente y bueno, conocí a lo que es mi productor a día de hoy, que es el que me ayudó a salir un poquito a flote con la vergüenza.
0: Sí.
1: Y súper, desde entonces voy por vía libre porque la discográfica tuve una mala experiencia.
0: Mm.
1: Y ahora soy como una paloma libre.
0: ¿Sabes qué pasa? Que sobre todo con artistas noveles, y no estoy atacando
1: Total.
0: A una discográfica ni una
1: mm-hmm.
0: productora, pero lo que tú me dices es el pan de cada día.
1: Eso es.
0: Tú sabes que yo el viernes de la semana que viene te voy a presentar unos productores.
1: Sí.
0: Y me han contado mil y una de otras empresas o de otras marcas y te quedas así y dices, ¿en serio?
1: Sí, abusan mucho.
0: Claro, pero bueno, esto es lo que hay y hay que ir con pies de plomo. Es un aprendizaje,
1: total.
0: Pero que luego ayuda, ¿eh?
1: Eso es, te refuerza totalmente. Totalmente. Yo me lo tomo así. Al principio es verdad que me lo tomé de otra manera, te frustras,
0: claro, te sienta fatal.
1: Un poco de trabajar, pero dices, no, a mí no me para nadie.
0: Muy bien, muy bien. Se te ve una mujer con ímpetu. Y cuéntame, ¿tú ahora estás con un productor, con productora? ¿Con quién estás?
1: Yo tengo un productor, que su nombre es Suso Ramírez, pero también grabo con otros productores de
0: muy
1: la
0: bien.
1: Isla. Ahora también he
0: muy
1: conocido
0: bien.
1: A uno de Costa Rica, que también estoy trabajando algo con él. Y súper.
0: Pero cuéntame, porque yo en las canciones que he escuchado, que estás lanzando, cuéntame en qué géneros te mueves, porque no te mueves en un estilo concreto.
1: Eso es.
0: Yo veo que hay distintos géneros musicales.
1: Tengo...
0: Hay influencias, además.
1: Sí, me muevo bastante en varios estilos de música, porque a mí la música me encanta, todos los estilos
0: en general.
1: En general.
0: Lo que hablábamos antes a micrófono
1: Eso
0: cerrado.
1: Es. Pero donde me desenvuelvo mejor la voz, la tonalidad, es en balada y en R&B. Soul también.
0: Es que es lo que va contigo.
1: Sí,
0: o sea, de lo
1: total,
0: poquito que yo he escuchado, porque tú puedes hacer con lo poquito que estamos conociendo, pero que vamos a seguir, lo que tú has dicho de R&B.
1: Sí, ese es mi estilo, total.
0: Es donde te sientes más cómoda.
1: Exacto.
0: Muy bien.
1: Eso
0: Oye,
1: es.
0: Mientras seguimos hablando contigo, dime alguna de tus canciones que vamos a poner de fondo para conversar.
1: A mí me gusta mucho Sahashara.
0: ¿Qué nos cuentas? ¿Qué nos cantas en esta canción? ¿Qué es esto?
1: Pues aquí habla mucho del alma, de las emociones, de nosotros mismos, cuando nos hablamos a nosotros mismos, el trabajo interno. Es una canción que me he escrito a mí misma. Hay gente que la interpreta como si la escribiese para otra persona, pero realmente hablo conmigo misma. Cuando me levanto, cuando me acuesto, cuando estoy merendando, cuando me miro al espejo. Lo que sientes, vas evolucionando en la vida y, bueno, es muy importante el trabajo en uno mismo.
0: Te escuchamos.

0: Bueno. Oye, ¿cómo me has dicho, Coco, que es este estilo que digo va contigo?
1: Total. Es un mantra moderno.
0: Mantra moderno.
1: Total.
0: Es que yo a ti te veo en este rollo,
1: sí,
0: ¿verdad? O sea, ya fuera chill. De la música, ¿no?
1: Sí.
0: Muy chill, pero a ti te veo como una persona... ¿Eres mística?
1: Mucho.
0: Sí.
1: Muchísimo. Muy de energías.
0: Muy de energías,
1: sí.
0: ¿Verdad?
1: Mucho, mucho.
0: Muy bien. Cuéntame, ya sabemos que, bueno, al papá le gustaba mucho la música, uh-huh. Tú empezaste, tuviste, pues claro, estos al principio, esos problemas de timidez, que eso les pasa, pero yo he entrevistado
1: sí.
0: A mucha gente, incluso a políticos que han estado delante de miles de personas y que a mí me han contado que han tenido que ir pues a profesionales,
1: eso
0: porque
1: es.
0: Tienen desde, o sea, miedo escénico.
1: Eso es.
0: Y tú los ves en televisión y no lo dirías jamás, pero tienen que hacer un ejercicio
1: uh-huh.
0: que no te lo imaginas, ¿eh?
1: Sí.
0: O sea, y luego superar esas barreras.
1: Exacto.
0: ¿Cómo eres? Porque claro, todavía no te hemos visto actuando, que esperamos uh-huh. verte pronto, actuando en Mallorca. ¿Cómo tienes pensado presentar tu show, tu espectáculo, tu actuación cuando llegue? ¿O tenemos algo ya previsto?
1: He actuado en Mallorca. Y he de decir que también las primeras veces he actuado 3 veces solamente. Con varios artistas diferentes también, no solo era concierto mío.
0: Uh-huh.
1: Y he de decir que sí que te pones detrás del escenario, te pones muy nerviosa. Tienes que ir muy preparada mentalmente y hacer... Bueno, yo hago mis ejercicios también. Y luego ya una vez que entro, me suelto. Porque en parte yo no soy una persona vergonzosa. Pero a veces el cuerpo, los nervios
0: te tensan.
1: Eso es. Y te juegan malas pasadas. Pero por lo general no soy una persona vergonzosa. Soy muy sociable y soy muy chapalante.
0: Tu manera de cantar, fíjate, ahora cuando me decía rollo chill, yo me acuerdo hace unos años que entrevisté a la Mari de Chambao.
1: Sí, me ha dicho.
0: Sí, sí. Y noto distintas fusiones entre la Mari. Ahora fíjate, salvando las distancias,
1: sí.
0: Porque luego la gente conoce de Rosalía, conocen una parte, pero
1: uh-huh.
0: yo la he escuchado cantar, lo que se dice cantar,
1: uh-huh.
0: y flipas como canta, ¿eh?
1: Sí, no
0: me y te veo a ti una fusión, o sea, abierta a distintos géneros.
1: Sí, totalmente.
0: Así yo como nos has contado el R&B, el soul y tal, pero...
1: Yo también lo creo, que me
0: bueno.
1: puedo mover en varios,
0: qué
1: además
0: bueno.
1: que trabajo mucho en eso.
0: Qué bueno. Cuéntame, ¿cómo hay que hacerlo para conocerte, para seguirte? Nosotros ya os podemos decir, si no me equivoco, la semana que viene, aparte de una colaboración que vas a hacer conmigo, tú centrada en tu trabajo,
1: uh-huh.
0: La semana que viene grabas vídeo.
1: Eso es.
0: ¿De qué canción?
1: Es una canción que tengo grabada, trabajada desde el año pasado y va a salir este verano.
0: Uh-huh.
1: Y es un techno hecho con mi esencia.
0: ¡Ah, qué bueno!
1: O sea, es un
0: Es un poquito mi mundo como DJ.
1: Sí. Es un techno pop, un techno... Tiene mi pequeña esencia.
0: ¡Ah, qué bueno! ¡Qué bueno! Y vas a grabar videoclip, que ya os puedo decir que vais a poder ver que en cuanto Coco nos pase este vídeo, vamos a presentar en Canal 4 Televisión.
1: Uh-huh.
0: O sea que va a ser una pasada porque, aunque se pueda mover en plataformas y tal, lo que te comenté...
1: Sí.
0: Televisiones, aquí hay 3... Y que se vean televisión es un puntazo,
1: sí,
0: ya te lo
1: vaya.
0: Digo. O sea, que estés ahí con la abuela o con el papá y pones
1: sí.
0: la tele y te ves ahí, eso es un puntazo.
1: Eso es ya una maravilla.
0: Ya te digo que lo vas a disfrutar. Y muy bien, entonces, tenemos estas canciones que vamos a hacer una cosa. Hoy ya os invito a todos a que dentro de 1 hora y media, a las 7 de la tarde, pongáis Radio Murta si queréis conocer a Coco Mami, porque vamos a poner cada una de las canciones que nos presenta esta artista mallorquina, que su nombre real es Silvia Conde, y que bueno, que tiene estos 5 temas musicales en solitario, que nosotros vamos a poner los 5 cuando terminemos el programa del directo a partir de las 7 de la tarde. Quiero que sepas, nada, que Radio Murta y lo que es Grupo 4, con tu amigo Manu Blanco, vamos a seguirte y vamos a apoyarte y deseamos de todo corazón que tu carrera vaya para arriba porque lo que es tema de voz, de carisma, que es importantísimo.
1: Sí.
0: Mira, no soy quien, como te he dicho antes, para dar ningún consejo, pero cuando un artista
1: sí.
0: lo hace todo, todo bien, tiene talento, tiene buena imagen, tiene voz, tiene idea musical. Cuando lo tiene todo a su favor, no significa que vaya a ir bien.
1: No, por supuesto.
0: Ahora, como una de las 5 patas falle, ya seguro de que no va a ir bien. Uh-huh. Eso lo tengo clarísimo. O sea, que haciéndolo todo perfecto no significa que vaya bien.
1: Exacto.
0: Pero yo lo que te diría es que el éxito yo creo que ya lo estás consiguiendo porque estás disfrutando, lo veo, con lo que haces.
1: Mucho.
0: Y ese es el éxito. Y que puedas sonar en radio, en televisión, que puedas hacer tus actuaciones, que puedas pasártelo bien y que puedas disfrutar de ello, eso es lo que yo te recomiendo que busques.
1: Eso
0: luego,
1: es.
0: Si llega algo más grande, genial.
1: Eso es lo que pienso, mi pensamiento. Yo ya disfruto, ya soy feliz porque estoy haciendo lo que me gusta, lo que más amo. Y si luego viene lo que tenga que venir, bienvenido.
0: Pues es un placer tenerte con nosotros en Radio Murta. Y lo dicho, saluda a la familia.
1: Muchas gracias.
0: Y que estamos en contacto. La semana que viene tienes unas estás, porque estás aquí. Vamos a ver, tú vives en Extremadura, aunque pero tú eres nacida aquí.
1: Yo soy mallorquina.
0: Eres mallorquina.
1: Sí.
0: Pero estás por ahí por la dehesa extremeña. Estás por ahí.
1: Sí, tengo mis raíces extremeñas.
0: Ah, por la abuela.
1: Y vivo pegadita a mi abuela.
0: ¿Ah, sí? ¿En qué zona?
1: En Jaraíz de la Vera, Extremadura.
0: ¿En Extremadura? Cáceres. ¿Dónde es esta zona?
1: Cáceres.
0: En Cáceres. Vale. La zona de Cáceres.
1: Sí.
0: Muy bien, muy bien.
1: Y muy bien, muy tranquila. Muy diferente a Mallorca, pero bueno, como tengo las dos cosas, voy y vengo.
0: ¡Qué contraste!
1: Sí,
0: ¿verdad?
1: Mucho.
0: Vaya contraste.
1: Sí.
0: Muy bien. Bueno, pues nada, que es un placer tenerte con nosotros, que muchas gracias por estar en Radio Murta y que vamos a ayudarte lo que podamos.
1: Pues te agradezco con el corazón y el alma.
0: Muchas gracias. Que sepas que ahora cuando te vayas, tenemos el programa en directo y a las 7 de la tarde van a sonar tus canciones en directo en Radio Murta.
1: Vale, de
0: acuerdo. Así las podrás escuchar. Que no es lo mismo escucharlas desde el móvil, desde el ordenador, desde tal, a que vayas con el coche o estés
1: eso
0: en tu casa,
1: es.
0: Ponga la radio o la televisión y escuches las canciones.
1: Eso.
0: Suena de otra manera.
1: Sí.
0: No digo mejor ni peor, yo creo que mejor. Pero suena de otra manera, ya te lo digo.
1: Sí, totalmente.
0: ¿Vale?
1: Muchísimas gracias, Manu.
0: Gracias. Silvia Conde, Coco, que es Coco Mami, aquí en Naltros. Venga, comenzamos programa. Famolte que lo. 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

0: 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Anem amb una altra cridada. Buenas tardes, hola.
1: Hola.
0: ¿Amb qui xerram?
1: Con Mari de Palma.
0: ¿Qué tenemos que escuchar, Mari?
1: Quiero escuchar la canción No Puedo Darte Más Que Amor, la versión de Thomas Sanders.
0: ¿A quién se dedicamos?
1: En primer lugar, a ti, que es el capitán del grupo, a todos los oyentes de Radio Murta en general, al centro de Mes Vida, centro de día, a Juanjo, a Carlos de la Cruz Roja, a los de teleasistencia, a los de Conecta Balear, a los del Gobierno Balear, a los de Servicio Ayuda a Domicilio, a los de la Fundación Aldaba, a los de la ONCE, también a los clientes que están aquí en el bar conmigo y al camarero Juan, y bueno, a todo el que le guste y que pase un buen fin de semana.
0: Muy bien, gracias por llamar, buenas tardes.
1: A ti, hasta luego.
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2: Anem amb una altra criada. Buenas tardes.
3: Buenas tardes, Bayo.
2: Buenas tardes, ¿con quién hablamos? ¿Qué tenemos que escuchar, Merche?
3: Mira, yo quiero hacer maquillaje de cano.
2: ¿A quién se la dedicamos?
3: Mira, vamos a tener nenes, para mi mamá y para Nati.
2: Muy bien, pues ahora mismo la ponemos.
3: Ay, para José.
2: Pues para él también, ¿de acuerdo?
3: Vale.
2: Hasta luego, buenas tardes.
3: Buenas tardes, Bayo.
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2: Anem amb una altra criada. Bones tardes.
3: Hola.
2: Hola, amb qui xerram?
3: Con Nati de Son Oliva.
2: ¿Qué tenemos que escuchar, Nati?
3: Pues vamos a escuchar Resistiré por el dúo dinámico.
2: ¿A quién se dedicamos?
3: En primer lugar a ti, porque eres el que, vamos, el que consigues todo esto. Entonces he oído a Luis de Manacor, que bueno, Luis, la verdad es que eres un amigo especial, te lo recorres todo y te enteras de todo, y entonces, pues para todos estos que has dicho que no están bien, que no estamos, ay, bueno, y bueno, y para Miguel de Rafal, para Inés de la Plaza Las Columnas, para Merche, de, bueno, no me acuerdo ahora, bueno, para Merche, para Neus de Sapobla, para María de Palma, y bueno, te quedas a veces en un lapsus, y bueno, pues, ay, y bueno, que la tengo en su gloria, esta cantante inglesa es, ¿no?
2: Sí, Bonnie Tyler.
3: Bonita, y sí, la tengo oída, sí. Pobrecita. Pues nada, que Dios la tenga en su gloria. Y ahí vamos todos, uno tras de otro. Pero bueno, no lo pensemos. Venga, y un besito muy grande para ti, Manu.
2: Gracias.
3: Porque mira, gracias a ti, pues nos enteramos de muchísimas cosas, ¿vale?
2: Muchas gracias.
3: Venga, un beso.
2: Hasta luego, buenas tardes.
3: Hasta luego, adiós.
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familia mía. La gran familia de Talismán. Bueno, pues aquí comienza vuestro refugio nocturno. Es un rincón especial, muy especial. Aquí las almas se encuentran, pero a través de las ondas. Y hoy lo hacemos con mucha fuerza, porque miramos al horizonte del calendario y ya casi podemos acariciar esa fecha mágica. El próximo 6 de noviembre, cuando nos vestiremos de gala en el Truy Teatre para celebrar nada más que 50 años de amor, de confidencias, de radio compartida. 5 décadas que cobran sentido gracias a todos y a cada uno de ustedes. Y yo lo sé, bien lo sé, que la audiencia no para de crecer y que vuestro cariño viaja desde rincones tan hermosos y lejanos como nuestras queridas Islas Canarias, rompiendo cualquier distancia a través del teléfono. Quédese conmigo esta noche. Noche, por cierto, calurosa de verdad. Busquen un lugar fresco y, sobre todo, déjense llevar. Las historias ya están listas y esperan cobrar vida en sus corazones. Su amigo y servidor Vicente Clavijo les dice: qué bien, qué placer estar con ustedes una noche más.

0: Sí, sí, amigos míos. Semana terrible. Terrible de verdad. Madre mía. Qué semanita llevo yo. Hoy ha sido un día de sudar. Y sudar. Digo, pero si no hago más que beber y no voy al váter. Es que estaré mal.
1: Vamos a la playa.
0: Ahora. Y esto prosigue. Prosigue con ese calor terrible. 40 grados. En algunos más todavía. Bueno, pues hay que hacer. Ser precavidos, agüita, sombra. No pasarnos en hacer ejercicio. 1-2, 1-2, y si llegas al 3, bien. Ya saben cuál es el número telefónico de este programa, ¿verdad? 663-381-589. 663-381-589. El Facebook Talismán el Romántico.
2: Vamos a la playa.
0: El Facebook Talismán el Romántico. Y el mail radiotalisman@hotmail.com. Allá. No ha venido el fresco esta noche. Pues mira, aún sea como sea, el amor es como es, y hay gente que ama, como sea, de la forma que sea, y dicen a ese hombre, a ese lo amo con locura. ¿Qué tendrá ese hombre? Por Dios, cómo se le quiere. ¿Qué ha hecho ese hombre? A ver, enséñame. No, está tampoco, no. Ese hombre, ahí está.

Bueno, pues este verano nos está regalando unos días de una intensidad abrumadora. Mis queridos amigos, las previsiones no engañan. Nos esperan jornadas donde los termómetros van a desafiar nuestra resistencia, rozando e incluso superando los 40 grados. Por eso esta noche quiero hacerles una petición que me sale directamente del corazón. Cuando el sol apriete con esa fuerza implacable, busquen el refugio de la sombra, cuiden de sus mayores, de los más pequeños, manténganse muy bien hidratados, no desafíen el calor del mediodía. Esperen a que la tarde caiga, a que el aire empiece a darnos un respiro y entonces sí, disfruten del paseo. Porque la salud es el tesoro más valioso que poseemos y quiero que todos ustedes estén bien, sanos, salvos, para poder seguir compartiendo este camino, Y permitan que la noche del talismán hoy sea ese oasis de frescor y calma que tanto necesitan sus almas después de un día tan y tan sofocante. Lo ha sido, lo es. Para mí también, qué día, por Dios, qué día.

y se acerca el fin de semana. Ese momento tan esperado por todos para desconectar, para buscar el mar, para abrazar a los amigos o para perderse en la belleza de nuestro paisaje. Pero no olviden, amigos míos, no olviden que la prudencia debe ser nuestra compañera de viaje en cada kilómetro que recorramos. El calor fatiga, el asfalto se vuelve cómplice del cansancio. Y las prisas, oye, esas nunca han sido buenas. Nunca. No hay ninguna prisa por llegar, porque lo que es verdaderamente importante es que respiren la brisa, deténganse si el cansancio asoma los ojos y viajen con tranquilidad, de los que saben que la vida les espera al final del camino. Porque yo quiero volver a encontrarlos aquí el próximo lunes, ¿eh? Sí. Su seguridad en la carretera es el mejor regalo que pueden hacerme a mí y a las personas que los aman. Seguridad en la carretera, sí. Francisco Javier me desafía. Dice, a ver, ¿eres capaz de ponerme una canción con una tremenda banda musical que diga, menuda orquesta, qué pasada, qué menudo? No es que sea capaz, es que seguro que te vas a quedar alucinado. Esto sí que es una banda de música, esto sí que es una maravilla. Escúchalo, ahí va.

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Estamos hartos, avergonzados, aterrados, incomprensible. Basta ya. ¿De qué forma podríamos acabar con esto? ¿De qué forma podríamos acabar con esas personas capaces de herir, de maltratar, de pegar, de matar, abusando de su fuerza física? Basta ya. Todos contra el maltrato, todos. ¿De qué manera podríamos ayudar? Que nadie falte mañana. Nadie.

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Ana de Palma, buenas noches, Anita. Dice, buenas noches, Vicente. Gracias por esas dos horas, porque me haces olvidarme de la soledad. Maldita soledad. Soy Ana de Palma. Ana, buenas noches. Claro que sí, que no estás sola. Somos mogollón de amigos. Somos más de 10. A veces 11. Nuestro número telefónico de WhatsApp: 663-381-589. Madre mía, ¿cómo estoy? 666-663-381-589. El Facebook Talismán el Romántico. Yo he sido uno de ellos, lo he pasado francamente mal, desesperadamente mal, buscando la sombra de un árbol, el frescor de un porche o la penumbra de una habitación resguardada. Con 40 grados, la sombra se convierte en el bien más cotizado. Es una amiga generosa que nos cobija, nos protege del abrazo abrasador del sol. Paz, tranquilidad y protéjanse de los rayos del sol. Aunque yo mañana qué, me vi a pasar 3 días. ¡Oh! Me vi a quemar todo. Eso es igual. Hombre, me protegeré un poquito, pero que no. Haga frío o calor, en la playa estará mañana lo mejor. Sí.

5 minutos y llegamos a la primera hora. Alguien ha mandado un WhatsApp que leo luego. Luego lo busco. Estamos transmitiendo en directo desde Canal 4 Radio y Radio Murta, desde Palma de Mallorca. Nos pueden escuchar en un montón de frecuencias que tenemos. En Ibiza, en Menorca, Mallorca, Alcudia, todos. A través de la aplicación. En fin, que llegamos a cualquier lugar, ¿eh? Sí. El Facebook Talismán el Romántico. Y el número telefónico 663-381-589.

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Dice vía WhatsApp nuestro amigo Tony Negra: llegados a estas horas de la noche, necesitamos relajarnos y olvidar las penas y el cansancio del día. Ese es el momento talismán, donde Vicente pone las historias y la música y nosotros los auriculares. Tony Negra. Buenas noches, Tony. Bienvenido una noche más.

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Pues amigos míos, mañana cuando el reloj marque las horas centrales del día, este fin de semana la isla va a parecer sumergirse en un profundo silencio. ¿Por qué? Porque el calor dictará su ley y las calles se vaciarán. Buscando todos el resguardo de los hogares. Aprovechen esas horas de recogimiento, que fuerza el clima, y dedíqueselas a ustedes mismos, ¿eh? No hay necesidad de correr, no hay obligación de exponerse al peligro de un sol implacable. Disfruten de una siesta o simplemente del fluir de sus propios pensamientos ahí en la penumbra. No quiero asustar a nadie, le juro que no, pero que sí, que precaución. He visto hoy la cantidad de gente que ha fallecido por el calor en nuestro país. Oh, miles. En este mes. O sea que... ¡Cuidado! ¡Que viene el coco! Y si no viene el coco, vienen los extraterrestres. ¡Cuidado que yo no paro de ver por todas partes fotos, vídeos, reportajes que están aquí, ¿eh? Yo creo que Donald Trump es un extraterrestre, de los malos, de los verdes, eso. Creo que sí. Está bien este hombre. Madre mía, qué miedo. Hay fotos que están con ellos y todo, anda, caminando a su lado. No me digan ustedes. Por Dios, ¿cómo está el mundo? Este es uno de ellos, ¿eh? En fin, sigan ustedes escuchando. Abríguense, que hace calor. Y sobre todo, el lunes, vuelvan, ¿eh? Vuelvan. Que no nos despedimos, pero vuelvan el lunes. Yo, si Dios quiere, si Él quiere, volveré. Volveré.

No lo creerán ustedes, pero ahora mismo, ahora lo estoy viendo. Y parece que fue ayer cuando encendí por primera vez un micrófono para dar vida a este rincón del alma que bauticé como Talismán. Y sin embargo, mis queridos amigos del calendario, ese calendario no miente y nos avisa de que el próximo 6 de noviembre celebraremos nada menos que 50 años de historia, medio siglo de noches compartidas, de palabras que han viajado en la penumbra buscando el corazón de los solitarios, de los enamorados, de los que buscaban una mano amiga en la distancia. 50 años es toda una vida dedicada a este arte maravilloso de la radio, ¿eh? Un sueño que esa noche comenzó con timidez y que hoy es una hermosa realidad que ha madurado gracias a la lealtad inquebrantable de todos ustedes. Ya estamos preparando una fiesta inolvidable en Tui Teatro, porque una boda de oro con la audiencia no se cumple todos los días. Y yo quiero celebrarlo, ¿eh?, abrazando a la gran familia de Talismán.

Es magia, de verdad. 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No conoce fronteras, ni mapas, ni distancias imposibles. Llegan a veces llamadas, WhatsApps emocionantes desde cualquier lugar del mundo, ¿eh? 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

Ay, amigos míos, el tiempo. El tiempo es el único tejido del que está hecha la vida, ¿eh? Es un hilo invisible que avanza sin detenerse jamás y que no se puede comprar con ninguna fortuna del mundo. Y a veces lo gastamos con ligereza, corriendo detrás de urgencias que mañana no van a importarle a nadie. Y olvidamos detenernos, nos detenemos en lo esencial. Y es que estos 50 años en la radio me han enseñado a valorar cada segundo de conexión, cada palabra pronunciada y cada silencio compartido. No dejen que el tiempo se les escape entre los dedos sin decir un te quiero, sin abrazar a quienes caminan a su lado o sin disfrutar de la paz de una noche templada. Tienen que aprender a saborear los momentos pequeños, porque cuando miramos atrás descubrimos que eran en realidad los más grandes. Y que esta noche sea un tiempo ganado para el espíritu, sea un espacio para encontrarse con la calma que tanta y tanta falta nos hace a todos.

marcha, ¿eh? Agotando los minutos a 12 del final. Despiertos y con 26 grados de temperatura exterior. En algunos lugares más. Yo quiero, antes de irnos a dormir, una canción que me gustaba mucho en verano. Mucho, sí. Y más cuando iba por la playa caminando y veía tantos monumentos tomando el sol. Miraba y digo, oh, qué bonita esa canción ahora mismo en estos momentos. Esos cuerpos. Cuerpos. No eran de la Guardia Civil, cuerpos. Bueno, pues.

¿Nos atrevemos a mantener este ritmo hasta el final? ¿Seguro? ¿Con esa fuerza de que sí? Venga, pues vamos al final. Ahí vamos. Vamos allá.

Llegamos ya al final. A través de Canal 4 Radio y Radio Murcia, que ha sido un placer de verdad. Vicente Clavijo, servidor, les deseo un maravilloso fin de semana. Que les quiero. Nos volvemos a encontrar, ¿sí? De corazón, buenas noches. Adiós.

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